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1: Son las 7 de la noche, 26 minutos. La jornada mundialista continúa al rojo vivo, fanáticos, con dos compromisos simultáneos que definen el grupo H. Y estos dos partidos los estamos viviendo junto a Paga Todo. Tú también puedes sumarte a la jugada que nos une aquí en el Sol. España y Uruguay están disputando un partido bastante intenso. Dos selecciones que buscan dar un paso firme hacia la siguiente ronda. Y al mismo tiempo, Cabo Verde y Arabia Saudita están peleando cada balón en este encuentro que está muy parejo también. Y muy conscientes de que solo un gol puede marcar la diferencia para este compromiso. Así que por ahora todo sigue abierto en un grupo donde la clasificación aún está por definirse. La del grupo H, Cabo Verde 0, Arabia Saudita 0, Uruguay 0, España 0. 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
2: Y este es un gol, Simonis. Cuidamos lo que te mueve, fanáticos. A esta hora, un gol del Mundial. El señor Alex Baena pone a ganar a España. En este momento, España tiene 1, Uruguay 0. ¡Gol, Simonis!
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0: 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Fanáticos, finalizan los primeros 45 minutos de estos dos compromisos que se están jugando simultáneos y definen los que van a pasar a la siguiente ronda en el grupo H. Por su parte, Cabo Verde está empatando 0-0 con Arabia Saudita y Uruguay está perdiendo frente a España 1-0. Son los resultados de estos primeros 45 minutos con Simonis. 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
1: 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Son las...
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6: Con la Registraduría son las 8 de la noche, 29 minutos.
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1: Copa Mundial de la FIFA 2026 y se siguen jugando estos dos partidos simultáneos y es un tramo decisivo de la tercera fecha del Grupo H en este Mundial de la Copa FIFA 2026 y estos dos compromisos los estamos viviendo junto a Paga Todo. Tú también puedes jugarte, unirte y sumarte a la jugada que nos une. España está imponiéndose por la mínima diferencia ante Uruguay y con este resultado se acerca a asegurar el primer lugar de la zona. Mientras tanto, en el otro compromiso, Cabo Verde y Arabia Saudita siguen sin sacarse ventaja en un partido muy disputado donde las defensas han logrado contener los ataques. Restan poco más de 20 minutos y cualquier gol puede cambiar el panorama de la clasificación. Hasta ahora, Uruguay está siendo eliminado de este Mundial de la Copa FIFA 2026. Y todo esto se lo contamos a usted, fanático, fanática, gracias a Paga Todo.
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7: 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En El Sol son las...
8: Este es El Sol, son las 8:57.
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1: Son las 9 de la noche en punto. Fanáticos, termina la actividad del Grupo H y ya quedaron definidos sus clasificados a la siguiente ronda, del Mundial, de la Copa Mundial de la FIFA 2026. Y estos dos partidos los disfrutamos, los vivimos junto a Paga Todo. Tú también, fanático, puedes sumarte a la jugada que nos une en el Sol. Fanáticos, España confirmó el primer lugar de esta zona tras vencer a Uruguay, mientras que Cabo Verde aseguró el segundo cupo al empatar con Arabia Saudita. Resultado suficiente para avanzar por diferencia de goles. Uruguay se quedó eliminado tras no conseguir ninguna victoria en este torneo y Arabia Saudita también se despide de la Copa. Así pues, España es la clasificada en el primer lugar y la gran revelación es Cabo Verde, que continúa en la carrera rumbo a los 16avos de final. Así que eso es lo que pasa y así se definió el Grupo H. Se lo contamos a usted, fanático, fanática, gracias a Paga Todo.
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2: Son las 10 de la noche, 7 minutos. Fanáticos, se está definiendo en este instante el grupo G de la Copa Mundial de la FIFA 2026. Y en este grupo, todos los cuatro equipos tienen opción de pasar a la siguiente fase: Egipto e Irán, al igual que Nueva Zelanda y Bélgica. Pero Egipto empezó pegando primero, ¿no? Abrió la cuenta al minuto 5 a través de Mahmoud Saber. Egipto tiene 1 e Irán 0. En el otro partido, Nueva Zelanda 0, Bélgica 0. 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
1: 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Gol, Simonis, cuidamos lo que te mueve, fanáticos. A esta hora, un gol del mundial aquí en el sol. Atención porque empata Irán por intermedio de Ramin Rezaein. Egipto tiene 1-1. ¡Gol, Simonis!
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2: Gol Simonis, cuidamos lo que te mueve, fanáticos. Abrió la cuenta ya Bélgica por intermedio de Leandro Trossard al minuto 28. Nueva Zelanda 0, Bélgica 1. Gol Simonis en el Mundial.
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1: 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Son las
2: 10:36 minutos en El Sol.
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1: Son las 10 de la noche, 40 minutos, fanáticos. Estamos disfrutando de una jornada intensa en el grupo G del Mundial, con dos partidos en desarrollo que estamos disfrutando y viviendo junto a Paga Todo. Y tú también puedes sumarte a la jugada que nos une aquí en El Sol. Bélgica está tomando ventaja 1-0 frente a Nueva Zelanda tras una acción decisiva de Trossard. Hay que decir también que salió una pelota que sacaron de la raya los jugadores de Nueva Zelanda y un penalti anulado. Lo habían pitado y luego lo anularon. Esto está pasando de todo en este partido entre Nueva Zelanda y Bélgica, fanáticos. Y en paralelo, Egipto e Irán están empatando 1-1 en un duelo muy parejo, con intercambio de llegadas y mucha intensidad en el medio campo. Todo sigue abierto porque ambos compromisos, ambos partidos, los cuatro equipos todavía tienen posibilidad de pasar a la siguiente ronda. Todavía falta bastante tiempo, pero aquí les vamos contando poco a poco, gracias a Paga Todo.
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8: 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En El Sol son las
9: 10:59 minutos en El Sol.
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3: Llega el segundo para Bélgica, fanáticos. Gol Simonis, cuidamos lo que te mueve. Trozar al minuto 5 marca el segundo para Bélgica. Nueva Zelanda 0, Bélgica 2. ¡Gol Simonis!
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1: Sí, con Simonis, cuidamos lo que te mueve. Llegó el tercero, fanáticos de Bélgica, Nueva Zelanda 0-3 para Bélgica. Tercer gol para Kevin De Bruyne al minuto 66. Otro gol, Simonis.
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1: 11 de la noche, 37 minutos, fanáticos. Estamos en el medio de una jornada contundente del Grupo G del Mundial de Fútbol, de la Copa Mundial de la Fútbol FIFA 2026. Y estos dos partidos los estamos viviendo junto a Paga Todo. Y tú también puedes sumarte a la jugada que nos une. En Vancouver, Bélgica está pasando por encima de Nueva Zelanda con un claro 3-0 en el marcador, mostrando una gran superioridad en todas las líneas. Mientras que en el otro encuentro, Egipto e Irán mantienen duelo mucho más parejo con empate a un gol en un partido intenso donde ninguno todavía logra imponerse con claridad. Y pues con este panorama, Bélgica se perfila como líder del grupo con una actuación muy convincente, mientras que en el otro partido sigue completamente abierto y todo por decidir, fanáticos. Minuto 77. Y se lo estamos contando con Paga Todo.
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2: Este es otro gol con Simonis. Cuidamos lo que te mueve, fanáticos. El Leag Jus al minuto 84 descuenta para Nueva Zelanda. Nueva Zelanda tiene 1, Bélgica 3. ¡Gol Simonis!
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2: Este es otro gol, Simonis. Cuidamos lo que te mueve, fanáticos. Llegó el cuarto de Bélgica por intermedio de la leyenda Romelu Lukaku. Fanáticos, Nueva Zelanda tiene 1, Bélgica 4. ¡Gol, Simonis!
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2: Este es otro gol. Simonis, fanáticos, llegó el quinto de Bélgica. ¿Cómo les parece? Alexander Samalskers. Minuto 90 más 5, 95. Llegó el quinto de Bélgica, Nueva Zelanda 1, 5 para Bélgica. Estamos ya en el cierre de este partido, se está definiendo el grupo G y esto se lo contamos con Simonis. Cuidamos lo que te mueve.
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Son las 12 de la noche, 4 minutos, fanáticos. Finalizan los partidos simultáneos que ya dan por terminada la tercera fecha para el Grupo G de este Mundial de Fútbol de la Copa FIFA 2026. Partidos que vivimos junto a Paga Todo, fanáticos. Un aplastante Bélgica 5-1 para Nueva Zelanda, dejando a Bélgica como líder del Grupo G. Y en el otro compromiso, bastante vibrante al final, con goles anulados y con mucha intensidad, pero terminó al final empatado entre Egipto e Irán 1-1. Esto significa que el segundo de este grupo es Egipto.

0: Egipto y Bélgica pasan a la siguiente fase. Mientras tanto, Irán tendrá que esperar los resultados de otros terceros a ver si pasa como mejor tercero, fanáticos. Todo esto se lo contamos a ustedes aquí gracias a Paga Todo.
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2: Es el año 1745. En la América Latina, el indio trabaja en las plantaciones bajo el palo implacable del mayoral.

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0: edición más de El Solar, la salsa clásica del sol 107.9. Ya son las 6 de la mañana, 10 minutos, fanáticos del sol. Buenos días. ¿Y cómo dice? ¿Cuál? El Sol Medellín 107.9, la radio oficial de la salsa en Colombia, acompañándote en esta mañana de sábado. Estamos en fin de semana, fanáticos del sol.
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0: Y una bienvenida muy especial a todos ustedes a disfrutar de los mejores clásicos de la salsa aquí donde decimos:
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0: Un abrazo muy especial para todos ustedes, fanáticos del sol, para los que le madrugan a este fin de semana, los que hasta ahora van camino a su trabajo,
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0: Los que desde bien tempranito les encanta madrugar, prepararse un desayuno bien sabroso, salir a caminar, a salir a trotar, los que a esta hora, por ejemplo, están haciendo deporte con sus mascotas en los parques, en las calles,
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0: Y están ahí pendientes del sol. Medellín 107.9, un abrazo de buena vibra para todos ustedes, que les rinda esta mañana espectacular que está haciendo en la ciudad de Medellín.
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0: En Colombia son las 6 de la mañana, 11 minutos, y ahora un saludo muy especial para los que

0: que nos escuchan en cualquier lugar del mundo, para los que están a esta hora conectados con nosotros desde los otros países, los que nos escuchan desde España, los que nos escuchan desde los Estados Unidos, los que nos escuchan desde la Argentina, los que nos están escuchando a esta hora desde Venezuela. Un abrazo también para nuestros hermanos venezolanos. Sabemos que en este momento están pasando por uno de los momentos más críticos y uno de los momentos más difíciles de los últimos años. Y nosotros desde aquí, desde Medellín, nosotros desde aquí, desde Colombia, nos solidarizamos con todos ustedes en este momento tan crítico. Créanme que nosotros nos sentimos como hermanos. Siéntanos como hermanos. A todos ustedes los abrazamos en este momento tan difícil. A los hermanos venezolanos que están viviendo aquí en Colombia y que también están pasando momentos de incertidumbre, a ustedes también los abrazamos y le enviamos muy buena energía, muy buena vibra. Y también invitando, por supuesto, a los fanáticos del sol para aprovechar esos puntos de acopio en donde se están recogiendo las ayudas que se están enviando precisamente hacia Venezuela, para que llevemos esos alimentos que pueden servirle a nuestros hermanos que en este momento más lo necesitan. Les invitamos, fanáticos del sol, para que seamos solidarios, para que seamos una sola familia. Claro, todos somos una sola familia. Así que a todos los abrazamos, a todos les enviamos ese abrazo fuerte cargado de muy buena energía y muy buena vibra. 6 de la mañana, 12 minutos, están escuchando El Sol.
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2: Y a esta hora ya el reloj marca las 6 de la mañana, 19 minutos. Y habilitamos nuestro WhatsApp Sol 302-218-1079 para que ustedes, fanáticos del Sol, comiencen a reportar sintonía y programen ese clásico de la salsa que quieren disfrutar a esta hora en El Solar. Los clásicos de la salsa con El Sol.
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2: Qué dicha, qué rico escucharnos con una notica de voz a través del 302-218-1079 para que conversemos un ratico, para que me cuente desde dónde está escuchando El Sol Medellín. Si está desde el vehículo, si está a esta hora desde la casa, si ya está en el lugar de trabajo, o si por lo contrario usted ya trabajó, le tocó el turno de la noche y en este momento ya está saliendo para su casa a descansar. Feliz descanso para usted, fanático del Sol. Mientras usted va camino a su casa, cuéntenos qué clásico de la salsa se quiere programar a esta hora. 302-218-1079. Estamos en El Solar, la salsa clásica del Sol. 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
3: Buenos días, El Sol. Para programar un clásico de la salsa. Loco Héctor Lavoe. Muchas gracias. Feliz día.
4: Y asoleate que te conviene, que está tu clásico de la salsa, papá. Para que lo disfrutes en esta mañana y ya vamos con más fanáticos del sol a esta hora, 6:25 minutos. Los clásicos de la salsa los escuchas aquí en El Sol Medellín.

0: Amanecer bonito el que hace esta hora sobre la capital antioqueña, fanáticos del sol, preciosísimo.
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0: Y se vuelve mucho más precioso cuando se comparte con todos ustedes, los fanáticos del sol, que hasta ahora continúan reportando su sintonía en nuestro WhatsApp, sol 302-218-107.9. Y por acá también nos siguen enviando notica de voz. ¿Cómo estás, Jaiber? Buenos días, ¿cómo vamos?
2: Buenos días, señor del sol. Yo escucho el solar desde aquí, desde Santa Bárbara, Antioquia.
0: Uy, un abrazo.
2: Por favor, me colocan 10 lágrimas de los hermanos Lebrón. Asoléate, que te conviene.
0: Eso,
2: muchas gracias.
0: Listo, muchas gracias a vos, papá. Abrazo para los que nos escuchan en Santa Bárbara, Antioquia. Y también a todos los que nos escuchan desde los diferentes municipios del departamento de Antioquia. Diferentes municipios aquí en nuestra querida Colombia. Tuve la oportunidad alguna vez de visitar el municipio del Retiro y me di cuenta que el Retiro es un municipio tan salsero. Almacén local por donde usted pase, escuchan salsa. Y mucha de esa salsa, la salsa del sol en Medellín. Así que un abrazo para todos ustedes allá en el oriente, en el Retiro, muchachos. El sol, el sol. 6:31, mucha más salsa. Y más fanáticos del sol a esta hora reportándose. Buenos días, familia del sol. Y quiero escuchar la canción Maestra Vida en sintonía desde la obra de la Riviere. Asoléate, que te conviene. Mi nombre es Erika. Erika, un abracito muy fuerte para ti. ¿Cómo estás? ¿Cómo vamos? El sol, el sol. Gracias a esta hora por esa buena vibra y compartirla con nosotros aquí en el sol.
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0: Más fanáticos a esta hora conectados con nosotros. Buenos días.
3: Buenos días, el sol.
0: ¿Qué se
3: por
0: dice?
3: Acá desde Río Negro. Hey, entonado en el vehículo con un frito que sinceramente, qué delicia.
0: Me imagino, papá.
3: Y viendo las maravillas de Dios con Amén. Estos amaneceres tan hermosos.
0: Sí o qué, papá.
3: Dios los bendiga a todos, buen día.
0: Dios lo bendiga a usted también, mi hermano. Muchas gracias por reportar sintonía. Qué buena energía, qué buena vibra la de los fanáticos del sol a esta hora. Y si escuchan salsa.
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0: Ya volvemos con ustedes en nuestro WhatsApp Sol. Vamos a comenzar a complacer esas peticiones que hacen ustedes a través de ese WhatsApp. Recuerde que Clásico de la Salsa va a programar para este solar. Hasta las 8 de la mañana los estaremos complaciendo con estos buenos clásicos de la salsa en el 302-218-1079. ¡Buenos días!

0: Buenos días, parcero. ¿Me podrías poner la cancioncita 10 lágrimas de los hermanos Lebrón? Para saludar por aquí a todos, por acá en San José la Montaña. Muchas gracias, mijo. Feliz mañana.
1: Feliz mañana para ustedes también, fanáticos del Sol de Medellín. Ahí está tu tema para que... Espero que lo hayas disfrutado en esta mañana. 6:37 minutos, 10 lágrimas de los hermanos Lebrón. Y son las canciones que ustedes, fanáticos, programan. 302-218-1079. 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

0: canción en sí es espectacular, pero este final de esta canción es precioso.
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0: Roberto Roena con su marejada feliz de petición de los fanáticos del Sol Medellín 107.9 que a esa hora la hacen desde Gómez Plata.
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0: Un abrazo para todos los que nos escuchan desde Gómez Plata a esta hora, nos solicitan desde allá esta canción marejada feliz de Roberto Roena a esta hora, 6:46 minutos.
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0: De dicha seguir compartiendo con todos ustedes fanáticos del Sol, un abrazo para Rigo Vélez, ¿cómo vamos mi hermano?
3: El sol,
0: ¿qué se dice, papá?
3: Rigo, el EQS 519, ahora, amarillito.
0: ¡Epa, epa!
3: Por favor, me colocas una blanca.
0: Uy,
3: una blanca.
0: Filavi, de una,
3: el
0: papá.
3: El sol, asoléate que te conviene.
0: De una, mi hermano, un abrazo fuerte.
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0: Estamos por aquí, ¿cómo están? Buenos días.
4: Buenos días, buenos días. Buenos Dios días. Los bendiga.
0: Amén.
4: Saluditos allá en cabina para todos.
0: Dios le pague, papá.
4: Dando gracias a Dios por esta mañana tan hermosa.
0: Preciosa, ¿sí o qué, papá?
4: Y para pedirles un tema,
0: ¿sí?
4: Niño Torrente,
0: Pasión.
4: De acá es de la 358, Dios los bendiga.
0: Dios lo bendiga a usted también, mi hermano, un abrazo bien fuerte. Hey, Juan Sánchez, ¿cómo vamos?
5: Buenos días, reportando sintonía desde Bogotá.
0: ¿Qué se dice?
5: Juan Sánchez, por favor, para programar la canción Buscándote de los Latin Brothers.
0: Uy, listo, mi hermano, eso va de una. Asoléate que te conviene con el Sol Medellín 107.9.
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0: Ya desde aquí, desde el edificio Coltejer, se está oyendo como el sol. Está saliendo desde el oriente y está alumbrando. Bello, bello, bello en este momento. ¿Cómo está saliendo el sol a esta hora con el Sol 107.9 y la compañía de estos clásicos de la salsa? Una mañana mucho más ahora. 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Allá los esperamos en el Centro Comercial San Diego, hoy 27 de junio, 6:48 minutos con el sol.
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2: 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En el Sol son las
3: 6 de la mañana, 58 minutos en el Sol.
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0: Y este tema es como cuando uno se toma el primero. Entró sabroso, fanático del sol. Y ya son las 7 de la mañana, 10 minutos. Una nueva hora con el 107.9.
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0: Saludito para todos ustedes, fanáticos, los que poco a poco se van conectando con nosotros para disfrutar de estos buenos clásicos de la salsa. Esta es una hora más llena de clásicos de la salsa con el solar con los 107.9.
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0: Queremos a esta hora más fanáticos del sol conectados con nosotros que nos envían su notica de voz, su reporte de sintonía y también ese clásico de la salsa que quieran escuchar en esta mañana. Freddy, ¿cómo vamos? Mi rey, mi rey.
2: Mi rey, con los buenos días, ¿cómo amanece?
0: Bien, papá.
2: Un saludo muy especial para todos en cabina. Freddy Uribe reportando sintonía de la amarillita aquí por los lados del estadio.
0: Un abrazo, mi hermano.
2: Mi rey.
0: Dígame, papá.
2: Para darles un saludito ahí a todos los privados de la libertad, mi
0: sí,
2: rey.
0: Sí, señor, qué detallazo.
2: Y si es tan amable y nos complace con el tema El Preso.
0: Ok, de una, va para esa, papá.
2: Dios me los bendiga y un feliz fin de semana.
0: Para
2: y
0: usted también.
2: Y asoléate que te conviene.
0: Y asoléate, mi hermano.
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1: Para Juan Cruz también un abrazo muy fuerte, Liam, mijo, qué temazo te estás tirando, manito. Saludos desde la panadería Diamond en Belén, Los Alpes. Siempre en sintonía y asoléate que te conviene.
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1: Juan, un abrazo, mi hermano. Gracias, como siempre, por vos compartir esa buena energía, por compartir esa buena vibra. Los temazos son los que programan ustedes, fanáticos. 302-218-1079. A esta hora, más fanáticos conectados con nosotros. Hola, hola.
2: Buenos días, buenos días, buenos días.
1: Buenos días.
2: ¿Cómo está, familia del Sol?
1: Espectacular, gracias a Dios.
2: Acá de jardín, la belleza, gracias de la mano de Dios.
1: Amén, mi hermana.
2: Qué rico poder escuchar Margie.
1: Uy, papá, esa papá,
2: Asoleate,
1: listo.
2: Que te conviene.
1: De una, mi hermano.
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1: Papá, esa, de una. Vamos a complacer a los fanáticos del Sol Medellín 107.9, pero antes, fanáticos, les recuerdo que llegó la Super Prima Dinastía. 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En esta mañana con El Sol Medellín, 713 con El Sol.
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0: Los clásicos de la salsa a esta hora con el Sol Medellín 107.9, nuevo bloque musical. Ya son las 7:33 minutos en la radio oficial de la salsa.
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0: Abracito para todos los fanáticos que se siguen reportando en nuestro WhatsApp Sole 302-218-1079. A esta hora, fanáticos del Sol, tenemos actualización de cómo está la movilidad en las calles de la ciudad. Mucha atención.
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0: Salud para él. Elkin, mi hermano, muchas gracias por actualizarnos con la situación. Dice: accidente en la avenida Oriental, sentido sur-norte, a la altura de las Torres de San Sebastián. Mucha precaución en la vía, fanáticos del Sol. Y seguimos con más fanáticos también a esta hora, reportándose con su notica de voz y también con su canción que quieren programar a esta hora. ¿Cómo vamos? Un abrazo, Jorge. ¿Cómo vamos?
2: Buenos días.
0: Buenos días, papá.
2: Les habla Jorge Agudelo desde Campamento Antioquia.
0: ¿Qué se dice, mi hermano?
2: Escuchando el Sol, lo que nos alegra todos los días. Un saludo muy especial para ustedes y para la bella municipalidad de Yarumal, Campamento Angostura. Dios los bendiga. Quiero escuchar Abúsate. Bendiciones para todos.
0: Bendiciones para ustedes.
2: Qué alegría
0: también
2: que exista esta gran emisora.
0: Mire, pague mi hermano.
2: Jorge Agudelo, desde Campamento.
0: Qué alegría que existan ustedes, fanáticos del Sol, a todos los que nos escuchan aquí en Medellín y en otros municipios, municipio tan bello, tan espectacular como lo es Campamento, a toda la gente bella de Campamento. Todos ustedes son gente bella, todos ustedes son gente hermosa, la gente de Campamento, los abrazamos desde aquí, desde Medellín. Y a todos los que nos escuchan desde los diferentes municipios a través de la internet en nuestra aplicación RCN Radio, que recuerden, fanáticos, que es gratis descargar RCN Radio y ahí ustedes nos pueden escuchar 24/7 desde cualquier lugar del mundo.
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0: Hola, hola, el Sol.
3: Hola, buenas tardes. Hola. Bueno, buenas tardes acá. Buenos días allá.
0: ¿Cómo vamos?
3: Mi nombre es Steven.
4: El mío es Manuel.
3: Él es mi hijo y estamos aquí en la provincia de Barcelona, exactamente en Manresa. Y quería mandarle un saludo para mi familia que está allá en Enciso.
0: A la familia en Enciso.
3: Y que si por favor nos pueden poner una canción a mi hijo que le gusta.
4: Que se llama A Mi Medida Grupo Nietzsche.
0: A Mi Medida Grupo Nietzsche.
3: Gracias, y asoléate, que te conviene.
0: Hey, gracias a ustedes por escucharnos, a todos los que nos escuchan en España, especialmente allá en Barcelona. Steven, Emanuel, un abrazo muy fuerte, gracias por esa buena vibra, muchachos.
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0: Por acá me están solicitando El Ratón de Cheo Feliciano, que también es un temazo programado para este solar de una guapaesa, y también a esa hora 7:36 minutos, un abrazo.
5: Buenos días, el Sol.
0: Buenos días.
5: Me llamo Juan Esteban.
0: Juan Esteban, ¿cómo vamos?
5: Para mi familia, María Eugenia, Daniel, Camilo, que tengan un feliz y bendecido día.
0: Amén, mi hermano.
5: A ustedes también, familia del Sol, un feliz y bendecido día.
0: Muchas gracias.
5: Quisiera pedir un disco.
0: ¿Cuál sería, papá?
5: Dile a Monín.
0: Uy, Monín,
5: de por la favor, y asoléate, que te conviene.
0: De una, mi hermano. Dios lo bendiga a usted también, papá.
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0: 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Y vamos a gritar:
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0: Buena vibra para los muchachos de la selección.
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0: 7:37 minutos. 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
3: 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Politécnico Cianco, a esta hora acompañándonos en El Solar. 7:42 minutos en El Sol.
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2: 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En el Sol son las
3: 7 de la mañana, 57 minutos en el Sol Medellín.
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1: Y así empezamos una nueva hora, fanáticos del Sol Medellín 107.9. Les damos la bienvenida, son las 8 de la mañana, 11.

Fanáticos, un abracito para los que ya venían con nosotros desde el solar, conectados con los clásicos de la salsa. Llegó la hora de disfrutar muy buena música, como siempre, la que suena aquí en el sol 24 horas al día, 7 días a la semana, con la dirección de Diana Merpisa, la chica del apellido Sauroso. Y como todos los días, aquí estoy yo trayéndote.

0: al aire.
1: Lo saben ustedes, con toda la buena moral, con toda la buena actitud y con toda la buena salsa. Mucha salsa, mucha salsa en el sol. Y asoleate con el sol, Medellín. Un abracito para todos los que a esta hora van para sus lugares de trabajo, los que ya se encuentran trabajando, los que están descansando este fin de semana y, por supuesto, los que a esta hora van

0: saliendo de la ciudad, los que se van a ir a pegar a su descanso en este puente festivo. Ah, qué dicho, un fin de semana, por ejemplo, los que van para Santa Fe de Antioquia, para el occidente, para Sopetrán, para San Jerónimo. También los que van hacia el oriente, a los que nos gusta el frío, por ejemplo, para el fin de semana en una cabañita bien deliciosa en Santa Elena. O, por ejemplo, en el Retiro, qué dicha la ceja. Uf, maravilloso. A todos los fanáticos del sol que desde cualquier lugar del mundo nos están escuchando. A todos los fanáticos del sol que, como siempre, comparten con nosotros y se asolean porque les conviene. A todos ustedes les envío un abrazo muy fuerte. Como siempre, también, por supuesto, en este momento, un abrazo muy fuerte también a todos los fanáticos del sol del pueblo de Venezuela. En este momento tan duro, tan difícil, lo decíamos en esta mañana, en donde invitábamos a los fanáticos del sol, por supuesto, a la solidaridad, a compartir con lo que más nos necesitan, asistir a esos centros de acopio en donde están recibiendo las ayudas que se están enviando a Venezuela precisamente, que son nuestros hermanos y en este momento nos necesitan nuestro apoyo, necesitan nuestra compañía y por supuesto necesitan nuestra buena vibra y nuestra buena energía. A todos ustedes, hermanos, los abrazamos. Desde la radio oficial de La Salsa también invitamos, por supuesto, a la solidaridad. 8 de la mañana, 13 minutos, aquí nos asoleamos.
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0: A esta hora en esta mañana llegó el momento de disfrutar con el maestro Willy Colón. Vamos a recordarlo con uno de los éxitos más icónicos del Malo del Bronx. Esto es Gitana, 8:14 minutos.
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0: Seguimos recordando al gran Alex Bueno, recientemente fallecido, lamentablemente uno de los grandes artistas de la música latinoamericana, que no solamente hacía salsa, sino que también hacía merengue, bachata. Tremendo artista, grande, grande, Alex Bueno. 8 de la mañana, 41 minutos, y nosotros continuamos saludando a los fanáticos del Sol que a esta hora se siguen reportando con nosotros.
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0: 302-218-1079. A esta hora nos están escribiendo. Muy buenos días, familia del Sol. Mi nombre es Harrison Andrés Arenas. Saludos a mi familia en el municipio de Abejorral. Los escucho desde Campo Valdés. Para un temita, aguacero del Gran Combo de Puerto Rico. Feliz día para todos ustedes y bendiciones.
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0: Harrison, un abrazo, mi hermano. Muchísimas gracias por esa sintonía, por esa conexión con nosotros. Gracias por estar a esta hora bien al pie del cañón con los 107.9. Más mensajes a esta hora. Nos están escribiendo buenos días, El Sol, con sintonía desde El Socorro, Santander. Un abrazo para toda la gente de Santander, especialmente a la gente del Socorro. Un fiel oyente se encuentra de cumpleaños el día de hoy. Vamos a saludarlo. Se llama Sebastián Prieto. Se encuentra en este momento en el Tecnocentro Electromotriz SP. Tecnocentro Electromotriz SP. Un abrazo para Sebastián Prieto. Le dicen amor. Que hoy y siempre la vida te llene de bendiciones, prosperidad y salud. Siempre te deseo lo mejor y que sigas siendo ese hombre increíble y trabajador. Hay un feliz cumpleaños, mi hermano, para Sebastián Prieto.
2: ¡Feliz cumpleaños!
0: Allá en El Socorro, Santander, un abrazo bien fuerte. 8:43 minutos, más fanáticos a esta hora. Hola, hola.
3: El Sol, el Sol.
0: ¿Qué se dice?
3: Lian, ¿qué más, mi hermano? ¿Cómo va todo?
0: Darwin, ¿cómo vamos,
3: buenos
0: papá?
3: Días, aquí en sintonía con el Sol.
0: Ey, un abrazo. Un abrazo, mi hermano. Gracias por esa sintonía con nosotros.
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0: Hola, buenos días, el Sol.
3: Buen día, buen día.
0: ¿Qué se dice?
3: Soléate que te conviene.
0: Asoléate.
3: La mancha amarilla.
0: Un abrazo.
3: Y aquí en Medellín y desde Miami. Ay, ay, ay, esa mancha amarilla ahora ya de nervios. Ay, María.
0: Ay, María.
3: Para un temita.
0: A ver, a ver, a ver.
3: Estoy mal con mi esposa.
0: Ah,
3: o sea,
0: ¿cómo
3: si
0: así?
3: Ánimos tenemos, pero para que se me suban más.
0: Ah, listo, listo.
3: Todo va a mejorar.
0: Todo va a mejorar, listo.
3: Y asoléate que te conviene, pues.
0: Un ya, temita, María. Un temita para dedicar en esta situación. A tremenda canción. Especialmente en la parte donde dice, pero quiero luchar para salvarlo porque a ti... a ti, yo te quiero. Estos detalles de la inmensidad. 8:44. La mañana tiene sol.
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3: 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Y así es como se inicia una nueva hora, fanáticos, con toda la salsa y toda la buena actitud aquí en el Sol Medellín. Abracito fuerte para todos, buenos días, feliz mañana para los fanáticos en este fin de semana, en este sábado.
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3: Un sábado en donde estamos felices y contentos porque precisamente hoy crece cada vez más nuestro sentido patrio, fanáticos del Sol, precisamente porque hoy juega nuestra selección Colombia contra Portugal. 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
4: 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A esta hora, 9:15 minutos. 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

0: El aguacero del Gran Combo, fanáticos del sol, para refrescar esta mañana calurosa que está haciendo a esta hora sobre la capital del departamento antioqueño, sobre la ciudad de Medellín. Ya son las 9 de la mañana, 40 minutos. 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
2: 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En el sol son las
3: 9 de la mañana, 55 minutos en el sol.
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Llega el Grupo Niche. Canta el maestro Jairo Varela. Una mileta tú no tienes. 10-5 minutos.

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4: Hoy vibramos con Colombia, fanáticos del Sol 107.9. Vayan pensando cómo va a quedar el marcador esta noche. Colombia-Portugal, fanáticos del Sol 107.9. 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

0: 15 minutos en los 107.9 fanáticos del Sol. A las 6:30 de la tarde. Nuestra selección Colombia contra Portugal. ¿Cómo va a quedar ese marcador, fanáticos del Sol? ¿Cómo cree usted que va a quedar ese marcador entre Colombia y Portugal? 3-0, 3-1, 2-1, 1-1. Vaya pensando ese marcador, fanático, cómo va a quedar nuestra selección esta noche. 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
2: 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En el sol son las
3: 11 de la mañana, 29 minutos en el sol.
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0: 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En el sol son las
1: 12:35 minutos en el sol.
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10: 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En el sol son las...
11: 1:22 en el sol Medellín.
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0: Eddie Santiago, con él llegamos hasta la 1:52 de la tarde, es fin de semana de mucha salsa romántica con el sol. 107.9 y llegó la super prima dinastía. 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
0: 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Y pendientes luego de las 2 de la tarde, el solar del fin de semana y todo lo mejor de la salsa clásica en los 107.9.

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0: El solar del fin de semana lo escuchas a esta hora a través de los 107.9. Hermanos Lebrón, salsa y control a esta hora. Sábado ya 27 de junio, fanáticos del sol acompañándolos con mucha, mucha salsa aquí donde te decimos...
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0: La radio oficial de la salsa en Colombia con la dirección de Diana Mer. Pisa la chica del apellido sabroso y a esta hora con ustedes...
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0: Viene por acá algo con conjunto clásico, Celia Cruz... Vamos a presentarles también a Cheo Feliciano. Willy Colón harán parte de este solar del fin de semana con el sol 107.9. 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
0: La salsa clásica del Solar a esta hora, 2:21 en el Sol.

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5: 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En el Sol, son las
4: 2:57 en el Sol.
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4: 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En el sol son las
5: 3 de la tarde, 27 en el sol.
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0: Ahí está ahora, fanáticos del Sol en Colombia, 4 de la tarde, 4 minutos. Se juegan dos partidos en simultánea en esta Copa Mundial de Fútbol 2026. Panamá-Inglaterra desde el Estadio de Nueva York. Partido sin goles, 0-0. Croacia y Ghana desde el Estadio Filadelfia, también un partido 0-0. 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
15: 4:23 en el sol.
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2: Ahí está ahora, 4:37 en Colombia. Fanático del Sol, nos vamos hasta el Estadio Filadelfia. Uno de los partidos que estamos viviendo con la Copa Mundial de Fútbol 2026. Croacia anota su primer gol frente a Ghana. Marcador parcial.
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2: Un gol tiene Croacia, 0 tiene Ghana con Simonis. Así es, cuidamos lo que te mueve. 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
6: ¿Me podrían colocar, por favor, la canción que dice "Y todo comenzó bailando"? Bailando de Frankie Ruiz.
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2: Seguimos viviendo la emoción del fútbol. Claro que sí, fanáticos del sol. Con los 107.9 comenzó el segundo tiempo. Panamá versus Inglaterra desde el estadio de Nueva York. Por otro lado, Croacia versus Ghana desde el estadio de Filadelfia. Panamá-Inglaterra 0-0 en este segundo tiempo. Croacia y Ghana, un gol a favor de Croacia, 0 para Ghana. 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

0: me haces falta, Eddie Santiago, a esta hora. Suena en el Sol 107.9.
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0: Frankie Ruiz. 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
0: En el segundo tiempo, partido Panamá-Inglaterra desde el estadio de Nueva York. Fanático del sol, definición de primera intención por parte de Bellingham. Apareció para romper el cero. Marcador parcial, un gol tiene Inglaterra. Cero tiene Panamá con Simonis. Cuidamos lo que te mueve a esta hora. Un gol del Mundial en el Sol 107.9.
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0: El segundo de Inglaterra en este minuto 67 del partido. 2 tiene Inglaterra, 0 Panamá a esta hora con Simonis en el sol.
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9: 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En el sol son las
0: 5:27 en el sol.
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0: escuchan el Sol Medellín 107.9 a esta hora, ya 5:41 en Colombia. Fanáticos del Sol, gana, empata el partido a Croacia 1-1. Es el marcador parcial en este minuto 80 con Simonis. Cuidamos lo que te mueve a esta hora, un gol en el Mundial con el Sol.
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0: Segundo tiempo del partido, Croacia gana, Fanático del Sol es el segundo de Ghana. Muy bien, a esta hora, Fanático del Sol, disfrutamos del partido en simultánea, Croacia gana. Croacia anota el segundo gol en este encuentro deportivo en el minuto 83. Dos goles tiene Croacia, uno gana. Con Simonis, cuidamos lo que te mueve. A esta hora, un gol del Mundial con el Sol.
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0: 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Finalizan los dos partidos que estuvimos siguiendo minuto a minuto, fanáticos del sol, en esta Copa Mundial 2026. Terminó partido Panamá-Inglaterra, 2 goles tuvo Inglaterra, 0 Panamá. Croacia finalizó, fanáticos del sol también, 2 goles para Croacia, 1 para Ghana. 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

0: Fútbol.
1: Comienza el partido Fanático del Sol Colombia-Portugal desde el estadio de Miami. Se juegan los primeros 5 minutos del partido, 0 goles. También de manera simultánea, República Democrática del Congo-Uzbekistán. Los primeros minutos en este primer tiempo, 0-0. 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
1: 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Minuto 11. Partido República Democrática del Congo, Uzbekistán. El sol. Desde el Estadio Atlanta, fanático del sol en esta Copa Mundial de Fútbol 2026. Uzbekistán anota su primer gol. Marcador, 0 goles tiene República Democrática del Congo. 1 Uzbekistán con Simonis. Cuidamos lo que te mueve. A esta hora un gol en el Mundial con el sol.
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